0: 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Rafael El Pollo Brito es uno de los artistas más versátiles y queridos de Venezuela. Cantante, músico, compositor y presentador.
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0: Nació en Caracas y desde muy joven mostró una profunda pasión por la música tradicional venezolana, especialmente por el cuatro, instrumento que domina con gran maestría y virtuosismo.
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0: A lo largo de la carrera, ha sabido combinar géneros como el joropo, la salsa, el bolero, el pop y el jazz, creando un estilo auténtico y muy personal.
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0: Su talento lo llevó a convertirse en integrante de agrupaciones importantes y posteriormente a desarrollar una exitosa carrera como solista, ganándose el cariño del público dentro y fuera de Venezuela. Conocido cariñosamente como El Pollo Brito, Rafael no solo destaca por su voz cálida y su virtuosismo musical, sino también por su carisma y sentido del humor, cualidades que lo hicieron muy popular en la televisión y en la radio. Ha participado en numerosos proyectos culturales y musicales, llevando siempre en alto el nombre y las raíces venezolanas. Hoy en día, Rafael El Pollo Brito continúa siendo una referencia de la música venezolana contemporánea. Un artista que mezcla tradición y modernidad, manteniendo viva la esencia cultural de su país en cada presentación.
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0: 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Hoy en La Periquera hablaremos del maestro Juan Vicente Torrealba, un prodigioso artista y compositor venezolano considerado uno de los principales responsables de la universalización de la música llanera. Aunque nació en Caracas, su esencia se forjó en el hato de su familia en el estado Guárico, donde absorbió los sonidos del llano que más tarde se transformarían en un lenguaje musical refinado. En 1947 fundó la mítica agrupación Los Torrealberos, con la cual suavizó la rudeza tradicional del arpa llanera e introdujo innovaciones técnicas y melódicas que llevaron el folclore de las zonas rurales a los escenarios más prestigiosos del mundo. Su legado trasciende las fronteras de Venezuela, habiendo compuesto más de 300 piezas que hoy forman parte de la identidad cultural del país, entre las que destacan clásicos inmortales como Concierto en la Llanura y Madrugada Llanera. A lo largo de su centenaria vida, Torrealba fue galardonado con numerosos honores, incluyendo un Grammy Latino a la excelencia en el 2014. No solo fue un músico excepcional, sino un embajador cultural cuya obra logró elevar el joropo y el pasaje llanero a una categoría de elegancia y sofisticación sin precedentes en la historia de la música latinoamericana. Si continuara en vida el maestro Juan Vicente Torrealba, yo le preguntaría: maestro, ¿qué es lo que representa más a un pueblo?
1: Lo que representa la identidad de los pueblos, del pueblo que sea, el español, el argentino, el de parte de uno, es su música popular. Bueno, conservemos la música popular en la de Venezuela, que es la que nos representa, porque no es la bandera de tal parte, la bandera argentina, la bandera o la bandera en la que nos representa, no, es la música. Si usted oye un tango y enseguida transporta a la Argentina, y si oye un pasador de transporte a España, y si oye una ranchera se va para México, es la que representa, la música típica, la que representa al pueblo. Así conservemos nuestra música.

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2: 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Playa Caribe, una playa oceánica al norte de la isla de Margarita, sin aglomeraciones. No es una playa muy extensa, ya que tiene alrededor de 800 metros de largo, de arenas gruesas y finas, doradas, con aguas de tonos color turquesa, de oleaje fuerte a moderado. A lo lejos y al frente de la playa puedes visualizar un gran peñón que sobresale algunas decenas de metros del mar, otorgándole cierto rasgo característico que comparte con la playa vecina de Las Arenas. Es una playa donde puedes degustar un delicioso y típico almuerzo a la orilla del mar, ya que cuenta con buenos restaurantes y bares, al igual que el alquiler de sillas, toldos, mesas y cuenta con estacionamiento. Es un lugar ideal para pasar el día y luego finalizar en el Fortín de la Galera, oír la historia que rápidamente les contarán los niños del lugar a cambio de una propina, a la hula hula hula, a bajarse de la mula y contemplar ese hermoso atardecer. Esta playa forma parte de la ruta que haces en nuestra excursión La Chiva Playera. 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
1: Bienvenidos a Rincones del alma venezolana, donde cada rincón cuenta una historia. Hoy los invito a descubrir el estado Sucre, la joya del oriente venezolano, conocido como el principal productor pesquero del país. Casi el 50% de la producción nacional de pescado proviene de este estado, supliendo el 95% de la materia prima a la industria elaboradora de productos pesqueros. En Sucre puedes encontrar una variedad de pescados y mariscos como sardinas, atún, jurel, lisa, mero, camarones y langostas, que son la base de su economía, y su exquisita gastronomía, platos típicos como el chorizo carupanero, el consomé de chipichipi y el tarcarí de chivo deleitan a locales y visitantes por igual. Conocido por Colón como Tierra de Gracia, debido a sus aguas cristalinas y el verdor de su flora, Sucre alberga ricas locaciones históricas y culturales, así como 3 parques nacionales y más de 60 monumentos naturales. La capital, Cumaná, destaca con el emblemático símbolo del indio con el pez en la mano, dando la bienvenida a todos los que llegan a visitarnos. Entre las playas más emblemáticas de Sucre se encuentran Playa Medina, que es un paraíso de arenas blancas y aguas turquesas. Otros pueblos costeros como Guiria, Carúpano y San Antonio de los Altos ofrecen también playas hermosas y menos conocidas, perfectas para disfrutar de la naturaleza. Además, existen otros lugares para visitar en Cumaná, como el Peñón, Cantarrana, El Tacal, San Juan de Macarapana. Sí, esos son pueblos que debes visitar cuando visites el estado Sucre, específicamente Cumaná. Las tradiciones y celebraciones de Sucre son variadas y coloridas. Las fiestas patronales en Cumanacoa en honor a San Baltasar de los Reyes, la procesión de la cruz en Semana Santa y los velorios de cruz son eventos que no te puedes perder. Durante la Navidad, las prácticas culturales y religiosas llenan de vida y alegría cada rincón del estado. Los dulces típicos de Sucre son una delicia como no puedes dejar de probar. El majarete, el arroz con coco, los buñuelos, los suspiros, la jalea de mango, queridos amigos, se las recomiendo, la mejor de Venezuela, y el dulce de jobo son algunos de los postres que endulzan la vida de esta región. Así que los invitamos a descubrir el estado Sucre, donde la pesca, la cultura y la naturaleza se entrelazan para ofrecer una experiencia única, desde sus playas paradisíacas hasta sus ricas tradiciones. Sucre es un destino que te dejará encantado. Yo soy Salvador Núñez y los espero en el próximo Rincones del Alma Venezolana.
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2: Cuando se habla de la voz del oriente venezolano, hay un nombre que resuena con fuerza y afecto.
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2: Gualberto Ibarreto.
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2: Nació en El Pilar, Estado Sucre, en 1947. Y creció entre el aroma a mar, las parrandas de pueblo y las tonadas que marcaron su destino musical.
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2: Desde joven mostró un talento especial para interpretar la música tradicional. Su voz cálida y profunda conquistaba por su sencillez y autenticidad, convirtiendo cada canción en un pedazo de vida.
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2: En la década de los 70, Gualberto saltó a la fama con temas que se volvieron clásicos. Adelante, María Antonia, La Carta, Ladrón de tu Amor, entre otras. Cada una impregnada del sabor oriental y la nostalgia venezolana.
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2: Su estilo mezclaba el galerón, la malagueña, el joropo oriental y el bolero, siempre con respeto por la raíz popular. No importaba si cantaba en un gran teatro o en la plaza de un pueblo, su voz llegaba igual de hondo, como un abrazo que uno reconoce de toda la vida.
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2: Gualberto también llevó su canto fuera de nuestras fronteras, siendo embajador de la música venezolana en escenarios de América y Europa. Y aunque en años recientes la salud le puso pruebas difíciles, su amor por la música y por su gente nunca disminuyó. Gualberto Ibarreto no es solo un intérprete, es un pedazo de la identidad venezolana. Una voz que guarda el eco del mar oriental y que sigue sonando y uniendo a los venezolanos dentro.

0: No sé si eras tú o la isla, o el deseo de que algo tan fugaz pudiera quedarse un poco más. Tal vez por eso lo llamamos amor.
1: Bueno, para la gente margarita aquí, con gran afecto para todos, que estén bien aquí, saludos.

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1: En diciembre de 1973 se estrenó la película Papillón, protagonizada por Steve McQueen y Dusty Hoffman, con un guion del controvertido Dalton Trumbo, basada en una novela homónima. Era una de las películas más esperadas por los venezolanos, especialmente los caraqueños, por cuanto muchos conocían, antes de escribirse el libro y por supuesto realizar el film, las historias y detalles contadas por el escritor y protagonista de la novela, para esos momentos conocido como Enrique el Francés. La novela Papillón cuenta la historia de un penado francés acusado y condenado a cadena perpetua por asesinato en París en 1931. Es trasladado al Caribe, específicamente a la Guayana Francesa, donde purgaría su pena. Allí comienza una historia de fugas y capturas llenas de aventuras, romances, traiciones, castigos, denuncias, en fin, una historia emocionante. Su última y definitiva evasión la hace desde la Isla del Diablo, logrando en un saco de cocos navegar hasta la Guayana inglesa y de allí pasar a Venezuela. En la población del Callao es arrestado y llevado a las colonias móviles del Dorado. Por no existir convenios de extradición con Francia, es dejado en libertad en 1946. Nuestro protagonista se traslada a Caracas, donde comienza una activa vida social, logra fundar diferentes negocios nocturnos y se nacionaliza venezolano en 1956. A finales de los 50 inaugura el Gran Café en Sabana Grande, sitio de encuentro obligado para escritores, periodistas, intelectuales, políticos, banqueros, entre otros. Se convierte en un personaje popular y de alto aprecio. Inspirado por un libro bestseller en Francia en 1965, decide llevar al papel los recuerdos vividos en sus años de reclusión y Enrique el Francés se convierte en una celebridad en 1969. Henri Charrier era su verdadero nombre, nacido en Ardèche, Francia en 1906. Ahora reconocido en el mundo como Papillon, presidentes, cadenas de televisión, miembros del clero le reciben con admiración y respeto. Para 1973, escribe una continuación de su historia llamada Banco. Desafortunadamente fallece ese mismo año en Madrid. Por cierto, Papillon significa en francés mariposa, imagen tatuada en el pecho de Charrier. Escucharemos Tú pasaste por aquí con Carmela Ramírez y Gabriel Chacají de su producción Vida de 2016, agradeciendo siempre suscribirse si es de su agrado nuestra labor. 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

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Hoy en La Periquera hablaremos de Hugo Blanco, figura fundamental de la música venezolana, reconocido mundialmente como uno de los máximos exponentes y virtuosos del arpa. Nacido en Caracas, Blanco revolucionó el sonido popular al fusionar la tradición del arpa llanera con ritmos modernos, creando el famoso ritmo orquídea. Su talento no solo se limitó a la interpretación, sino también a la composición y producción, dejando un legado que incluye éxitos universales como el icónico Moliendo Café y el entrañable villancico El Burrito Sabanero. A lo largo de su prolífica carrera, el maestro Blanco no solo trabajó con solistas, sino también fue incansable promotor de otros talentos, produciendo discos memorables para figuras como Simón Díaz y Joselo. Su habilidad para adaptar el arpa a géneros que iban desde la música bailable hasta las gaitas zulianas permitió que el instrumento nacional venezolano trascendiera fronteras y generaciones. Falleció en Caracas a los 74 años, pero su influencia permanece vigente en la cultura popular, consolidándolo como un pilar indiscutible de la identidad musical de Venezuela. 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
1: 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Entre la Asunción y Por la Mar se encuentra el Valle del Espíritu Santo, también conocido como el Valle de la Margarita, uno de los pueblos con más tradición de Margarita, con una cultura autóctona, con ambiente de montaña y muchas casas coloniales. Cuenta con la Basílica Menor de Nuestra Señora del Valle, la patrona del oriente venezolano, y su museo, donde podrás conocer mucho más de su historia. En el valle podrás conseguir variedad de artesanías, souvenirs, orfebrería artesanal, y además de eso podrás disfrutar de una deliciosa y típica empanada con el sabor de tu preferencia. El valle es una parada obligatoria para el visitante y residente de la isla.
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¿Qué tal, amigos? Les saluda Rafael Pollo Brito. Y bueno, quiero contarles que estoy muy contento y agradecido con Guataca Radio por todo el trabajo que está haciendo, no solamente con mi música, sino con la música de muchos colegas y amigos. 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
1: Cuando se habla de la voz del oriente venezolano, hay un nombre que resuena con fuerza y afecto.
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1: Gualberto Ibarreto.
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1: Nació en El Pilar, Estado Sucre, en 1947. Y creció entre el aroma a mar, las parrandas de pueblo y las tonadas que marcaron su destino musical.
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1: Desde joven mostró un talento especial para interpretar la música tradicional. Su voz cálida y profunda conquistaba por su sencillez y autenticidad, convirtiendo cada canción en un pedazo de vida.
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1: En la década de los 70, Gualberto saltó a la fama con temas que se volvieron clásicos. Adelante, María Antonia, La Carta, Ladrón de tu Amor, entre otras. Cada una impregnada del sabor oriental y la nostalgia venezolana.
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1: Su estilo mezclaba el galerón, la malagueña, el joropo oriental y el bolero, siempre con respeto por la raíz popular. No importaba si cantaba en un gran teatro o en la plaza de un pueblo, su voz llegaba igual de hondo, como un abrazo que uno reconoce de toda la vida.
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1: Gualberto también llevó su canto fuera de nuestras fronteras, siendo embajador de la música venezolana en escenarios de América y Europa. Y aunque en años recientes la salud le puso pruebas difíciles, su amor por la música y por su gente nunca disminuyó. Gualberto Ibarreto no es solo un intérprete, es un pedazo de la identidad venezolana. Una voz que guarda el eco del mar oriental y que sigue sonando y uniendo a los venezolanos dentro.

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Como venezolano me siento extraordinariamente con un orgullo presente por las raíces venezolanas, muy especialmente de esa música folclórica que llevamos por dentro todos los venezolanos y es difundida por nuestros hermanos venezolanos allá en Orlando, Florida, a través de Guataca Radio. Un saludo cordial desde Barquisimeto, Estado Lara, Henry Vargas, y sigan cosechando esos éxitos para el legado de nuestra amada Venezuela y esas semillas que están naciendo en la actualidad. Mil felicitaciones.

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1: Bienvenidos a Rincones del Alma Venezolana, donde cada rincón cuenta una historia. Hoy los invito a descubrir el Estado Falcón, un paraíso venezolano bañado por las cálidas aguas del Caribe con su riqueza natural y cultural. Falcón es un destino que enamora a todos los que lo visitan. Falcón es hogar de impresionantes paisajes como el Parque Nacional Morrocoy, famoso por sus aguas cristalinas y arenas blancas, ideales para los amantes de la playa y la vida marina. No muy lejos, los Médanos de Coro ofrece una experiencia única con sus dunas de arena en constante movimiento, creando un paisaje siempre cambiante que debes ver para creer. Para los aventureros, la Cueva de Quebrada del Toro te invita a explorar su misteriosa fauna y el río subterráneo más grande del país. El Cerro Santa Ana, con sus vistas panorámicas, es perfecto para los entusiastas del senderismo y la naturaleza. La península de Paraguaná ofrece diversidad de paisajes naturales y sitios históricos, ideales para el kitesurf y el windsurf. En la reserva de la fauna de Cuare podrás observar aves y otras especies locales de su hábitat natural. Adícora, un encantador pueblo costero, destaca por sus impresionantes playas de arena fina y aguas transparentes perfectas para deportes náuticos como el surf, kitesurf y windsurf. Además, ofrece una rica oferta culinaria y actividades culturales. El Parque Nacional Juan Crisóstomo Falcón, también conocido como Sierra de San Luis, abarca una diversidad de ecosistemas, desde bosques húmedos y nublados hasta sabanas y cuevas kársticas. Es un destino popular para la observación de aves y la exploración de la naturaleza. Las cataratas de Hueque, ubicadas en la Sierra de San Luis, son un espectáculo natural con aguas limpias y cristalinas, ideales para un refrescante baño y para la fotografía. La ciudad de Coro, con su encantador casco colonial y los impresionantes Médanos de Coro, ofrece una experiencia única. Puedes explorar la rica historia de Venezuela a través de sus iglesias y catedrales antiguas y disfrutar de su vibrante cultura. Falcón es también un importante productor de coco, copra, ganado caprino y sus derivados. Sus playas como Bocaina, Adícora, Muchuaco y muchas más son destinos paradisíacos que invitan al descanso y la aventura. Así que los invito a descubrir el Estado Falcón, donde cada rincón cuenta su historia y cada paisaje es un poema de la naturaleza. Yo soy Salvador Núñez y los espero en el próximo Rincón del Alma Venezolana.
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0: 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Rafael El Pollo Brito es uno de los artistas más versátiles y queridos de Venezuela. Cantante, músico, compositor y presentador.
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0: Nació en Caracas y desde muy joven mostró una profunda pasión por la música tradicional venezolana, especialmente por el cuatro, instrumento que domina con gran maestría y virtuosismo.
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0: A lo largo de la carrera, ha sabido combinar géneros como el joropo, la salsa, el bolero, el pop y el jazz, creando un estilo auténtico y muy personal.
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0: Su talento lo llevó a convertirse en integrante de agrupaciones importantes y posteriormente a desarrollar una exitosa carrera como solista, ganándose el cariño del público dentro y fuera de Venezuela. Conocido cariñosamente como El Pollo Brito, Rafael no solo destaca por su voz cálida y su virtuosismo musical, sino también por su carisma y sentido del humor, cualidades que lo hicieron muy popular en la televisión y en la radio. Ha participado en numerosos proyectos culturales y musicales, llevando siempre en alto el nombre y las raíces venezolanas. Hoy en día, Rafael El Pollo Brito continúa siendo una referencia de la música venezolana contemporánea. Un artista que mezcla tradición y modernidad, manteniendo viva la esencia cultural de su país en cada presentación.
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1: 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Playa Caribe, una playa oceánica al norte de la isla de Margarita, sin aglomeraciones. No es una playa muy extensa, ya que tiene alrededor de 800 metros de largo, de arenas gruesas y finas, doradas, con aguas de tonos color turquesa, de oleaje fuerte a moderado. A lo lejos y al frente de la playa puedes visualizar un gran peñón que sobresale algunas decenas de metros del mar, otorgándole cierto rasgo característico que comparte con la playa vecina de Las Arenas. Es una playa donde puedes degustar un delicioso y típico almuerzo a la orilla del mar, ya que cuenta con buenos restaurantes y bares, al igual que el alquiler de sillas, toldos, mesas y cuenta con estacionamiento. Es un lugar ideal para pasar el día y luego finalizar en el Fortín de la Galera, oír la historia que rápidamente les contarán los niños del lugar a cambio de una propina, a la hula hula hula, a bajarse de la mula y contemplar ese hermoso atardecer. Esta playa forma parte de la ruta que haces en nuestra excursión La Chiva Playera.
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Después del Festival de Música y Arte de Woodstock, celebrado en los Estados Unidos en agosto de 1969, comenzaron réplicas en todo el mundo, movimientos en contra de las guerras, la injusticia social, el racismo, acompañados de música, sobre todo el rock. La consigna Paz y Amor. Venezuela también fue partícipe de esta justa lucha, para lo cual, el 13 de junio de 1970, a un año de Woodstock, se organiza el primer Festival de las Flores en la concha acústica del antiguo Parque del Este en Caracas. Se dieron cita a las mejores bandas de rock nacional, entre ellas Gaslight, Los Ranger, Cray, People Pie y Sky White Meditation, desde las 4 de la tarde hasta las 10 de la noche. Los asistentes al evento solo debían presentar una flor como símbolo de estar ganado a la paz. Capi Doncella, profesional de la radio, disc jockey, como se decía por aquellos años, motoriza junto a otros colegas y personalidades el esperado festival. Todo transcurría en un ambiente de solidaridad y lucha. Los ánimos del público llegaron al frenesí con la actuación de la banda Sky White Meditation. Algunos se quitaron sus atuendos y se lanzaron desnudos a una de las fuentes del parque. La policía, atenta a los hechos, no solo se limitó a detener a los bañistas, sino a reprimir a la mayoría de jóvenes espectadores, poniéndole fin al primer Festival de las Flores. Se estima que al menos 10.000 personas asistieron. Este particular hecho fue el embrión para iniciar la lucha de los músicos y seguidores del rock en el país hasta alcanzar en 2021 se decretase el día 13 de junio como Día Nacional del Rock. Escucharemos a la banda Sky White Meditation de 1971 con el tema Magia. Siempre encantados de llevarles buenos contenidos y agradeciendo siempre su apoyo a nuestro trabajo desde la Isla de Margarita, les saluda Argenis Heredia. Esto es Venezuela 2020, la mejor visión nacional.

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0: Hoy en La Periquera hablaremos de Jerry Well, pilar fundamental de la música contemporánea en Venezuela, país al que llegó a los 17 años y que adoptó como hogar definitivo. Pianista, compositor y arreglista autodidacta, Well se convirtió en el arquitecto del jazz moderno en la nación caribeña, fusionando con maestría la rigurosidad de la tradición europea con la vitalidad de los ritmos afro-venezolanos y latinos. Su obra no solo abarcó el jazz, sino que experimentó con el rock, la música electrónica y el funk, consolidándose como un artista vanguardista que siempre buscó la libertad creativa por encima de las etiquetas comerciales. Más allá de su virtuosismo sobre el escenario, su mayor legado reside en su incansable labor como educador, siendo cariñosamente apodado el Maestro de Maestros. Por su academia pasaron varias de las figuras más prominentes de la música venezolana actual, a quienes transmitió una filosofía de disciplina y pasión. Reconocido con el Premio Nacional de la Música en el 2008, Well mantuvo una vitalidad artística asombrosa hasta sus últimos días, demostrando que la música es un lenguaje universal capaz de derribar fronteras y unir generaciones a través de la improvisación y el alma.

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Hola, les habla Guillermo Carrasco y es un placer poder comunicarme con ustedes a través de Guataca Radio. He sabido que han empezado a colocar mi música, lo cual me hace muy feliz y quiero que la compartan, además con el resto de gente que está allí presente. Desde aquí seguimos haciendo música y esperando que ustedes la disfruten a través de Guataca Radio. Gracias, un abrazo muy fuerte.

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1: Existe una leyenda en los pueblos llaneros que cuando pasa un alcaraván cantando por arriba de una casa, se dice que hay una mujer en estado. Una vez pasó un alcaraván por una casa donde habían cinco muchachas casaderas, a la cual más bonita. Entonces la vía dijo: ¡ay, caracha! ¿A quién de las muchachas me le prendería la roncha? Las metió en un cuarto para emplazarlas y para preguntarles a ver quién de ellas era la que había salido en estado. En la puerta del cuarto había un perro viejo echado, que también había escuchado a lo mejor al caraván cuando pasó. Y el perro pensaría: aquí se va a formar un atajaperro. Y yo no me gustan las peleas. Yo mejor me salgo de aquí. Y salió para allá. Comienza la discusión dentro del cuarto, que si fuiste tú, que si yo, que si no, que si tú, que si yo, que si no, que si tú. Hasta que una de ellas le dice a la mamá: mira, mamá, vamos a dejarnos de lo que está. Fue Rosa. Y Rosa, asustada, dijo: ¿y por qué tú dices que fui yo? Porque a ti fue que te vieron que llevabas cafecito al morichal. Bueno, pero ¿y qué tiene de malo que yo le lleve café a Pedro? Ah, caray, chica. Porque Pedro, esa tarde, te rompió las espigas y estuvo contigo. ¿Y cómo lo sabes tú? Bueno, porque esa noche la luna se puso más clara, más bonita, más diáfana, más hermosa. La luna se puede poner como le dé la gana y tú no tienes por qué. ¡Ah, caracha, chica! Todas sabemos que fuiste tú, porque hasta Pedro se asusta cuando pase el alcaraván.

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1: Hoy en La Periquera hablaremos de Hugo Blanco, figura fundamental de la música venezolana, reconocido mundialmente como uno de los máximos exponentes y virtuosos del arpa. Nacido en Caracas, Blanco revolucionó el sonido popular al fusionar la tradición del arpa llanera con ritmos modernos, creando el famoso ritmo orquídea. Su talento no solo se limitó a la interpretación, sino también a la composición y producción, dejando un legado que incluye éxitos universales como el icónico Moliendo Café y el entrañable villancico El Burrito Sabanero. A lo largo de su prolífica carrera, el maestro Blanco no solo trabajó con solistas, sino también fue incansable promotor de otros talentos, produciendo discos memorables para figuras como Simón Díaz y Joselo. Su habilidad para adaptar el arpa a géneros que iban desde la música bailable hasta las gaitas zulianas permitió que el instrumento nacional venezolano trascendiera fronteras y generaciones. Falleció en Caracas a los 74 años, pero su influencia permanece vigente en la cultura popular, consolidándolo como un pilar indiscutible de la identidad musical de Venezuela.
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1: Bienvenidos a Rincones del alma venezolana, donde cada rincón cuenta una historia. Hoy los invito a descubrir el estado Guárico, un vasto territorio llanero en el corazón de Venezuela. Con su riqueza natural y cultural, Guárico es un destino que encierra la esencia de la vida de los llanos venezolanos. Guárico se caracteriza por su extenso paisaje de llanuras, ríos y formaciones montañosas. Es un lugar ideal para acampar y explorar la naturaleza en su estado más puro. Entre sus productos agrícolas destacan el arroz, el maíz, el mango y el tabaco, mientras que en la ganadería sobresalen el ganado vacuno, caprino y porcino, así como la producción de leche y quesos. En el ámbito cultural, Guárico es un baluarte de tradiciones como el velorio de cruz, el pájaro guarandol y el baile del joropo, donde el traje típico del llano, el liquiliqui, es un símbolo de orgullo regional. La gastronomía de Guárico también es digna de mención. El pisillo guariqueño, una deliciosa carne frita con ajo y ají, es uno de esos platos emblemáticos. Otros manjares incluyen el sancocho de gallina, el mondongo con papas y panza de res y la palometa frita. Para los amantes de los postres, Guárico ofrece delicias como el majarete, hecho con maíz y leche de coco, el arroz con leche, la torta de jojoto y el bien me sabe. Y para refrescarse, nada mejor que una chicha guariqueña, el guarapo de caña de azúcar o el tradicional papelón con limón. En Guárico, la naturaleza y la cultura se encuentran en perfecta armonía. Los invito a descubrir sus paisajes, disfrutar de su gastronomía y sumergirse en sus tradiciones. Yo soy Salvador Núñez y los espero en el próximo Rincón del Alma Venezolana.
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0: 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Hoy nos vamos de recorrido para Punta Arenas. Se llama así porque la punta de arena es donde comienza y finaliza la isla de Margarita. Al llegar a Punta Arenas se va a encontrar con una playa de arena dorada y fina cuyas aguas son tranquilas, con un oleaje muy suave donde apenas rompen las olas en la orilla de la playa. Punta Arenas está ubicada en el extremo oeste de la península de Macanao. Es un pueblo de pescadores y cuenta con hermosas playas y hay varios restaurantes donde usted puede comer muy bien y a la orilla de la playa. También cuenta con el servicio de alquileres, de toldos, sillas y tumbonas. ¡Ah! Y cuando vaya a Punta Arenas, prepare esa cámara fotográfica para que tenga un buen recuerdo y quédese hasta la puesta de sol y así contemplar un hermoso atardecer.
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2: Cuando se habla de la voz del oriente venezolano, hay un nombre que resuena con fuerza y afecto.
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2: Gualberto Ibarreto.
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2: Nació en El Pilar, Estado Sucre, en 1947. Y creció entre el aroma a mar, las parrandas de pueblo y las tonadas que marcaron su destino musical.
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2: Desde joven mostró un talento especial para interpretar la música tradicional. Su voz cálida y profunda conquistaba por su sencillez y autenticidad, convirtiendo cada canción en un pedazo de vida.
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2: En la década de los 70, Gualberto saltó a la fama con temas que se volvieron clásicos. Adelante, María Antonia, La Carta, Ladrón de tu Amor, entre otras. Cada una impregnada del sabor oriental y la nostalgia venezolana. Su estilo mezclaba el galerón, la malagueña, el joropo oriental y el bolero, siempre con respeto por la raíz popular. No importaba si cantaba en un gran teatro o en la plaza de un pueblo, su voz llegaba igual de hondo, como un abrazo que uno reconoce de toda la vida.
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2: Gualberto también llevó su canto fuera de nuestras fronteras, siendo embajador de la música venezolana en escenarios de América y Europa. Y aunque en años recientes la salud le puso pruebas difíciles, su amor por la música y por su gente nunca disminuyó. Gualberto Ibarreto no es solo un intérprete, es un pedazo de la identidad venezolana. Una voz que guarda el eco del mar oriental y que sigue sonando y uniendo a los venezolanos dentro.

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Hoy en La Periquera hablaremos de Jerry Well, pilar fundamental de la música contemporánea en Venezuela, país al que llegó a los 17 años y que adoptó como hogar definitivo. Pianista, compositor y arreglista autodidacta, Well se convirtió en el arquitecto del jazz moderno en la nación caribeña, fusionando con maestría la rigurosidad de la tradición europea con la vitalidad de los ritmos afro-venezolanos y latinos. Su obra no solo abarcó el jazz, sino que experimentó con el rock, la música electrónica y el funk, consolidándose como un artista vanguardista que siempre buscó la libertad creativa por encima de las etiquetas comerciales. Más allá de su virtuosismo sobre el escenario, su mayor legado reside en su incansable labor como educador, siendo cariñosamente apodado el maestro de maestros. Por su academia pasaron varias de las figuras más prominentes de la música venezolana actual, a quienes transmitió una filosofía de disciplina y pasión. Reconocido con el Premio Nacional de la Música en el 2008, Well mantuvo una vitalidad artística asombrosa hasta sus últimos días, demostrando que la música es un lenguaje universal capaz de derribar fronteras y unir generaciones a través de la improvisación y el alma.

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2: En la actualidad, muchos de los nombres colocados a los recién nacidos en nuestro país se derivan de la combinación del nombre de los padres con los abuelos, tíos o de algún otro allegado. Sin embargo, por más de 120 años, un pliego de papel impreso en tinta roja y negra sirvió de guía a los venezolanos para saber qué nombre del santoral le corresponde a un niño, cuándo es conveniente cortar el cabello, qué se festeja hoy, cuántos eclipses habrá durante el año, ¿hay luna llena este mes? Las respuestas a estas y otras interrogantes se podían hallar en el almanaque de Rojas Hermanos. José María Rojas Ramos y Dolores Espaillat, dominicanos, llegaron a Venezuela en 1822, procreando una familia y también fundando en 1838 el Almacén Rojas, distribuidor de mercancías importadas, librería y centro editorial. A raíz de la muerte de don José María Rojas, sus hijos se hacen cargo de la editorial, publicando textos de estudios científicos y demás otras ramas del saber. Uno de estos hermanos, el admirado don Aristides Rojas, naturalista, médico, historiador y periodista, le impuso al diseño y contenido de las publicaciones un sello poético, dándole a las imágenes una función estética nunca antes conocida. Para 1871 aparece el primer ejemplar del almanaque de Rojas Hermanos, almanaque eclesiástico, astronómico, mercantil, entre otras cosas. Su formato inicial era el de un cuadernillo de aproximadamente 150 páginas de 18 centímetros de altura. Sería a partir de 1887 cuando el almanaque aparece en el formato plegable. No había hogar en todo el país que no tuviese el almanaque. En una Venezuela rural era infaltable, por las informaciones precisas de lluvias para la siembra, al igual que los ciclos lunares, datos de navegación. En otras palabras, el almanaque de Rojas Hermanos era el Google de nuestros abuelos. Escucharemos de 1975 La Guasa El Kaiser con Serenata Guayanesa. 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

culinariamente con un orgullo presente por las raíces venezolanas, muy especialmente de esa música folclórica que llevamos por dentro todos los venezolanos y es difundida por nuestros hermanos venezolanos allá en Orlando, Florida, a través de Guataca Radio. Un saludo cordial desde Barquisimeto, Estado Lara, Enrique Vargas, y sigan cosechando esos éxitos para el legado de nuestra amada Venezuela y esas semillas que están naciendo en la actualidad.

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2: Hoy en La Periquera hablaremos de Hugo Blanco, figura fundamental de la música venezolana, reconocido mundialmente como uno de los máximos exponentes y virtuosos del arpa. Nacido en Caracas, Blanco revolucionó el sonido popular al fusionar la tradición del arpa llanera con ritmos modernos, creando el famoso ritmo orquídea. Su talento no solo se limitó a la interpretación, sino también a la composición y producción, dejando un legado que incluye éxitos universales como el icónico Moliendo Café y el entrañable villancico El Burrito Sabanero. A lo largo de su prolífica carrera, el maestro Blanco no solo trabajó con solistas, sino también fue incansable promotor de otros talentos, produciendo discos memorables para figuras como Simón Díaz y Joselo. Su habilidad para adaptar el arpa a géneros que iban desde la música bailable hasta las gaitas zulianas permitió que el instrumento nacional venezolano trascendiera fronteras y generaciones. Falleció en Caracas a los 74 años, pero su influencia permanece vigente en la cultura popular, consolidándolo como un pilar indiscutible de la identidad musical de Venezuela.
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2: 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Playa Caribe, una playa oceánica al norte de la isla de Margarita, sin aglomeraciones. No es una playa muy extensa, ya que tiene alrededor de 800 metros de largo, de arenas gruesas y finas, doradas, con aguas de tonos color turquesa, de oleaje fuerte a moderado. A lo lejos y al frente de la playa puedes visualizar un gran peñón que sobresale algunas decenas de metros del mar, otorgándole cierto rasgo característico que comparte con la playa vecina de Las Arenas. Es una playa donde puedes degustar un delicioso y típico almuerzo a la orilla del mar, ya que cuenta con buenos restaurantes y bares, al igual que el alquiler de sillas, toldos, mesas y cuenta con estacionamiento. Es un lugar ideal para pasar el día y luego finalizar en el Fortín de la Galera, oír la historia que rápidamente les contarán los niños del lugar a cambio de una propina, a la hula hula hula, a bajarse de la mula y contemplar ese hermoso atardecer. Esta playa forma parte de la ruta que haces en nuestra excursión La Chiva Playera.
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1: Bienvenidos a Rincones del alma venezolana, donde cada rincón cuenta una historia. Hoy los invito a descubrir el estado Portuguesa, una tierra de fértiles llanuras, rica tradición y devoción. Nuestra primera parada es en su capital, Guanare, una ciudad que respira historia y fe. Guanare, conocida como la capital espiritual de Venezuela, nos recibe con su tranquilidad y su profunda devoción. Aquí encontramos el Santuario Nacional de Nuestra Señora de Coromoto, una majestuosa basílica que rinde homenaje a la patrona de Venezuela. Cada año, miles de peregrinos visitan este lugar sagrado buscando consuelo y esperanza. Portuguesa es también tierra de vastas fincas, extensas siembras de arroz. En el horizonte, las plantaciones arroceras se pierden de vista, formando un mar verde que alimenta al país. Esta región es conocida como el granero de Venezuela debido a su importante producción agrícola. La gastronomía de Portuguesa es una verdadera delicia. Las empanadas de carne mechada, pollo, queso y pabellón son simplemente irresistibles. Pero los dulces son los verdaderos protagonistas. En Acarigua encontramos los famosos dulces de Pepe Gallegos, una tradición que endulza la vida de los portugueses con sabores como la lechosa, leche, higo, piña, arroz con leche y arroz con coco. También hay suspiros, quesillos, galletas y una diversidad de panecillos que deleitan el paladar. Acarigua y Araure, dos ciudades hermanas, son centros de actividad comercial y cultural en el estado. En sus calles podemos encontrar una mezcla de modernidad y tradición con mercados coloridos y una vibrante vida cotidiana. Portuguesa también ofrece paisajes naturales impresionantes y actividades al aire libre. Desde paseos por las fincas arroceras hasta la exploración de sus ríos y montañas, cada rincón de esta región nos invita a disfrutar de la naturaleza y la tranquilidad del campo. La música llanera es parte esencial de la vida en Portuguesa. El joropo, con su ritmo alegre y su melodía envolvente, es la banda sonora de la vida en el llano. Las fiestas y celebraciones en Portuguesa siempre están acompañadas de esta música vibrante que une a la comunidad y celebra la cultura llanera. El estado Portuguesa es una tierra de riqueza agrícola, tradición culinaria y profunda devoción. Cada visita a esta región es una oportunidad para descubrir su historia, disfrutar de su gastronomía y conectar con su gente. Así que los invito con todo mi corazón a que descubran al estado Portuguesa. Permítanse ser envueltos por sus paisajes, sus sabores y su música. Yo soy Salvador Núñez y los espero en el próximo Rincón del Alma Venezolana.
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Hoy en La Periquera hablaremos de Jerry Well, pilar fundamental de la música contemporánea en Venezuela, país al que llegó a los 17 años y que adoptó como hogar definitivo. Pianista, compositor y arreglista autodidacta, Well se convirtió en el arquitecto del jazz moderno en la nación caribeña, fusionando con maestría la rigurosidad de la tradición europea con la vitalidad de los ritmos afro-venezolanos y latinos. Su obra no solo abarcó el jazz, sino que experimentó con el rock, la música electrónica y el funk, consolidándose como un artista vanguardista que siempre buscó la libertad creativa por encima de las etiquetas comerciales. Más allá de su virtuosismo sobre el escenario, su mayor legado reside en su incansable labor como educador, siendo cariñosamente apodado el Maestro de Maestros. Por su academia pasaron varias de las figuras más prominentes de la música venezolana actual, a quienes transmitió una filosofía de disciplina y pasión. Reconocido con el Premio Nacional de la Música en el 2008, Well mantuvo una vitalidad artística asombrosa hasta sus últimos días, demostrando que la música es un lenguaje universal capaz de derribar fronteras y unir generaciones a través de la improvisación y el alma.

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Hoy en La Periquera hablaremos de Hugo Blanco, figura fundamental de la música venezolana, reconocido mundialmente como uno de los máximos exponentes y virtuosos del arpa. Nacido en Caracas, Blanco revolucionó el sonido popular al fusionar la tradición del arpa llanera con ritmos modernos, creando el famoso ritmo orquídea. Su talento no solo se limitó a la interpretación, sino también a la composición y producción, dejando un legado que incluye éxitos universales como el icónico Moliendo Café y el entrañable villancico El Burrito Sabanero. A lo largo de su prolífica carrera, el maestro Blanco no solo trabajó con solistas, sino también fue incansable promotor de otros talentos, produciendo discos memorables para figuras como Simón Díaz y Joselo. Su habilidad para adaptar el arpa a géneros que iban desde la música bailable hasta las gaitas zulianas permitió que el instrumento nacional venezolano trascendiera fronteras y generaciones. Falleció en Caracas a los 74 años, pero su influencia permanece vigente en la cultura popular, consolidándolo como un pilar indiscutible de la identidad musical de Venezuela. 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

Benjamín Arsenio Brea Constenla, maestro de la música, arreglista, saxofonista, docente, ejecutante de múltiples instrumentos de viento o madera, nació en Galicia, España, en septiembre de 1946. A principios de los años 60 se traslada a Venezuela con su familia, donde prosigue estudios formales de la música en la Escuela Superior José Ángel Lamas de Caracas. Su contacto con los músicos venezolanos y con sus diversas corrientes y géneros completaron su formación académica, ofreciéndole una paleta de colores en polirritmia, armonías y texturas musicales totalmente diferentes a la de su lugar de nacimiento. Esa gran versatilidad le llevó a participar en un interesante número de producciones de todos los estilos, como el pop, rock, música tropical, folclórica, baladas, bolero, entre otros. Pero sin duda fue el jazz que le flechó, dedicándole gran parte de su brillante carrera. Era costumbre en la sección de metales ver al maestro Brea en cualquier banda de alto nivel. Jerry Whale, Vita Sprenger, Los Cinco de Jackson, Los Cuñados, Cecilia Todd, Gilberto Santa Rosa, Porfi Jiménez, Paquito de Rivera, son solo algunas de las figuras a quienes acompañó en su trayectoria. Produjo e interpretó con sus saxos música llanera, cañonera, navideña, romántica, clásicos del jazz y el pop. Definitivamente fue un músico de amplísima gama, pero venezolano en su sentido. La coda musical en su vida le llegó el 23 de abril de 2014. Escucharemos la versión de Feel So Good de Chuck Mangione, de la producción del maestro Benjamín Brea de 1995, Otro Punto de Vista. 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
1: 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La Asunción, capital del estado de Nueva Esparta, con un maravilloso casco histórico. Es una linda ciudad, tranquila, con calles exclusivas para peatones, donde puedes recorrer las tiendas de su galería artesanal, degustar de ricos platillos y dulces típicos. Cuenta con la Catedral de Nuestra Señora de la Asunción, digna de honor y orgullo para los margariteños por ser la segunda catedral más antigua de Venezuela. Su construcción data de 1600. La Asunción tiene muchos lugares para conocer, siendo uno de los más importantes el Castillo Santa Rosa de la Asunción, también conocido como Fuerte de Santa Rosa de la Eminencia. Fue construido en el siglo XVII y ofrece una hermosa vista de la ciudad y sus alrededores. Este castillo tiene el calabozo donde fue encarcelada Luisa Cáceres de Arismendi, heroína nacional.
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Hoy en La Periquera hablaremos de Jerry Well, pilar fundamental de la música contemporánea en Venezuela, país al que llegó a los 17 años y que adoptó como hogar definitivo. Pianista, compositor y arreglista autodidacta, Well se convirtió en el arquitecto del jazz moderno en la nación caribeña, fusionando con maestría la rigurosidad de la tradición europea con la vitalidad de los ritmos afro-venezolanos y latinos. Su obra no solo abarcó el jazz, sino que experimentó con el rock, la música electrónica y el funk, consolidándose como un artista vanguardista que siempre buscó la libertad creativa por encima de las etiquetas comerciales. Más allá de su virtuosismo sobre el escenario, su mayor legado reside en su incansable labor como educador, siendo cariñosamente apodado el Maestro de Maestros. Por su academia pasaron varias de las figuras más prominentes de la música venezolana actual, a quienes transmitió una filosofía de disciplina y pasión. Reconocido con el Premio Nacional de la Música en el 2008, Well mantuvo una vitalidad artística asombrosa hasta sus últimos días, demostrando que la música es un lenguaje universal capaz de derribar fronteras y unir generaciones a través de la improvisación y el alma.

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1: Bienvenidos a Rincones del alma venezolana, donde cada rincón cuenta una historia. Hoy los invito a descubrir el estado Sucre, la joya del oriente venezolano, conocido como el principal productor pesquero del país. Casi el 50% de la producción nacional de pescado proviene de este estado, supliendo el 95% de la materia prima a la industria elaboradora de productos pesqueros. En Sucre puedes encontrar una variedad de pescados y mariscos como sardinas, atún, jurel, lisa, mero, camarones y langostas, que son la base de su economía, y su exquisita gastronomía, platos típicos como el chorizo carupanero, el consomé de chipichipi y el tarcarí de chivo deleitan a locales y visitantes por igual. Conocido por Colón como Tierra de Gracia, debido a sus aguas cristalinas y el verdor de su flora, Sucre alberga ricas locaciones históricas y culturales, así como 3 parques nacionales y más de 60 monumentos naturales. La capital, Cumaná, destaca con el emblemático símbolo del indio con el pez en la mano, dando la bienvenida a todos los que llegan a visitarnos. Entre las playas más emblemáticas de Sucre se encuentran Playa Medina, que es un paraíso de arenas blancas y aguas turquesas. Otros pueblos costeros como Guiria, Carúpano y San Antonio de los Altos ofrecen también playas hermosas y menos conocidas, perfectas para disfrutar de la naturaleza. Además, existen otros lugares para visitar en Cumaná, como el Peñón, Cantarrana, El Tacal, San Juan de Macarapana. Sí, esos son pueblos que debes visitar cuando visites el estado Sucre, específicamente Cumaná. Las tradiciones y celebraciones de Sucre son variadas y coloridas. Las fiestas patronales en Cumanacoa en honor a San Baltasar de los Reyes, la procesión de la cruz en Semana Santa y los velorios de cruz son eventos que no te puedes perder. Durante la Navidad, las prácticas culturales y religiosas llenan de vida y alegría cada rincón del estado. Los dulces típicos de Sucre son una delicia como no puedes dejar de probar. El majarete, el arroz con coco, los buñuelos, los suspiros, la jalea de mango, queridos amigos, se las recomiendo, la mejor de Venezuela. Y el dulce de jobo son algunos de los postres que endulzan la vida de esta región. Así que los invitamos a descubrir el estado Sucre, donde la pesca, la cultura y la naturaleza se entrelazan para ofrecer una experiencia única, desde sus playas paradisíacas hasta sus ricas tradiciones. Sucre es un destino que te dejará encantado. Yo soy Salvador Núñez y los espero en el próximo Rincones del Alma Venezolana.
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1: Cuando se habla de la voz del oriente venezolano, hay un nombre que resuena con fuerza y afecto.
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1: Gualberto Ibarreto.
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1: Nació en El Pilar, Estado Sucre, en 1947. Y creció entre el aroma a mar, las parrandas de pueblo y las tonadas que marcaron su destino musical.
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1: Desde joven mostró un talento especial para interpretar la música tradicional. Su voz cálida y profunda conquistaba por su sencillez y autenticidad, convirtiendo cada canción en un pedazo de vida.
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1: En la década de los 70, Gualberto saltó a la fama con temas que se volvieron clásicos. Adelante, María Antonia, La Carta, Ladrón de tu Amor, entre otras. Cada una impregnada del sabor oriental y la nostalgia venezolana.
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1: Su estilo mezclaba el galerón, la malagueña, el joropo oriental y el bolero, siempre con respeto por la raíz popular. No importaba si cantaba en un gran teatro o en la plaza de un pueblo, su voz llegaba igual de hondo, como un abrazo que uno reconoce de toda la vida.
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1: Gualberto también llevó su canto fuera de nuestras fronteras, siendo embajador de la música venezolana en escenarios de América y Europa. Y aunque en años recientes la salud le puso pruebas difíciles, su amor por la música y por su gente nunca disminuyó. Gualberto Ibarreto no es solo un intérprete, es un pedazo de la identidad venezolana. Una voz que guarda el eco del mar oriental y que sigue sonando y uniendo a los venezolanos dentro.

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0: 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Playa El Yaque, con sus constantes vientos y mar poco profundo, es una playa mundialmente conocida para la práctica del windsurf y el kitesurf. Categorizada como una de las mejores playas del mundo, gracias a su temperatura y poco oleaje, es ideal para disfrutar en familia con los más pequeños de la casa. Cuenta además con variedad de hoteles y restaurantes donde puedes disfrutar de un excelente ambiente y rica comida. 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

0: 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Cantante, músico, compositor y presentador.
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0: Nació en Caracas y desde muy joven mostró una profunda pasión por la música tradicional venezolana, especialmente por el cuatro, instrumento que domina con gran maestría y virtuosismo.
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0: A lo largo de la carrera, ha sabido combinar géneros como el joropo, la salsa, el bolero, el pop y el jazz, creando un estilo auténtico y muy personal.
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0: Su talento lo llevó a convertirse en integrante de agrupaciones importantes y posteriormente a desarrollar una exitosa carrera como solista, ganándose el cariño del público dentro y fuera de Venezuela. Conocido cariñosamente como El Pollo Brito, Rafael no solo destaca por su voz cálida y su virtuosismo musical, sino también por su carisma y sentido del humor, cualidades que lo hicieron muy popular en la televisión y en la radio. Ha participado en numerosos proyectos culturales y musicales, llevando siempre en alto el nombre y las raíces venezolanas. Hoy en día, Rafael El Pollo Brito continúa siendo una referencia de la música venezolana contemporánea. Un artista que mezcla tradición y modernidad, manteniendo viva la esencia cultural de su país en cada presentación.
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0: 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Locución Joaquín.

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2: En diciembre de 1973 se estrenó la película Papillón, protagonizada por Steve McQueen y Dustin Hoffman, con un guion del controvertido Dalton Trumbo, basada en una novela homónima. Era una de las películas más esperadas por los venezolanos, especialmente los caraqueños, por cuanto muchos conocían, antes de escribirse el libro y por supuesto realizar el film, las historias y detalles contadas por el escritor y protagonista de la novela, para esos momentos conocido como Enrique el Francés. La novela Papillón cuenta la historia de un penado francés acusado y condenado a cadena perpetua por asesinato en París en 1931. Es trasladado al Caribe, específicamente a la Guayana Francesa, donde purgaría su pena. Allí comienza una historia de fugas y capturas llenas de aventuras, romances, traiciones, castigos, denuncias, en fin, una historia emocionante. Su última y definitiva evasión la hace desde la Isla del Diablo, logrando en un saco de cocos navegar hasta la Guayana inglesa y de allí pasar a Venezuela. En la población del Callao es arrestado y llevado a las colonias móviles del Dorado. Por no existir convenios de extradición con Francia, es dejado en libertad en 1946. Nuestro protagonista se traslada a Caracas, donde comienza una activa vida social, logra fundar diferentes negocios nocturnos y se nacionaliza venezolano en 1956. A finales de los 50 inaugura el Gran Café en Sabana Grande, sitio de encuentro obligado para escritores, periodistas, intelectuales, políticos, banqueros, entre otros. Se convierte en un personaje popular y de alto aprecio. Inspirado por un libro bestseller en Francia en 1965, decide llevar al papel los recuerdos vividos en sus años de reclusión y Enrique el Francés se convierte en una celebridad en 1969. Henri Charrier era su verdadero nombre, nacido en Ardèche, Francia en 1906. Ahora reconocido en el mundo como Papillon, presidentes, cadenas de televisión, miembros del clero le reciben con admiración y respeto. Para 1973, escribe una continuación de su historia llamada Banco. Desafortunadamente fallece ese mismo año en Madrid. Por cierto, Papillon significa en francés mariposa, imagen tatuada en el pecho de Charrier. Escucharemos Tú pasaste por aquí con Carmela Ramírez y Gabriel Chacají de su producción Vida de 2016, agradeciendo siempre suscribirse si es de su agrado nuestra labor. 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

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Hoy en La Periquera hablaremos de Jerry Well, pilar fundamental de la música contemporánea en Venezuela, país al que llegó a los 17 años y que adoptó como hogar definitivo. Pianista, compositor y arreglista autodidacta, Well se convirtió en el arquitecto del jazz moderno en la nación caribeña, fusionando con maestría la rigurosidad de la tradición europea con la vitalidad de los ritmos afro-venezolanos y latinos. Su obra no solo abarcó el jazz, sino que experimentó con el rock, la música electrónica y el funk, consolidándose como un artista vanguardista que siempre buscó la libertad creativa por encima de las etiquetas comerciales. Más allá de su virtuosismo sobre el escenario, su mayor legado reside en su incansable labor como educador, siendo cariñosamente apodado el Maestro de Maestros. Por su academia pasaron varias de las figuras más prominentes de la música venezolana actual, a quienes transmitió una filosofía de disciplina y pasión. Reconocido con el Premio Nacional de la Música en el 2008, Well mantuvo una vitalidad artística asombrosa hasta sus últimos días, demostrando que la música es un lenguaje universal capaz de derribar fronteras y unir generaciones a través de la improvisación y el alma.

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2: Bienvenidos a Rincones del Alma Venezolana, donde cada rincón cuenta una historia. Hoy los invito a descubrir el estado Miranda, un lugar lleno de historia, cultura y belleza natural. Miranda, con su capital Los Teques, es una joya que brilla en el centro norte de Venezuela. Miranda es conocido por sus encantadores pueblos, entre los que destacan Barlovento, famoso por sus playas y su vibrante cultura afrovenezolana. Aquí el tambor y la danza son parte esencial de la vida cotidiana, especialmente durante las festividades como la fiesta de San Juan. Otro pueblo que no puedes dejar de visitar es El Hatillo, un lugar pintoresco con arquitectura colonial y una gran oferta gastronómica. Sus calles empedradas y coloridas casas te invitan a pasear y disfrutar de la tranquilidad de este hermoso rincón de Miranda. Los Teques, la capital del estado, ofrece una mezcla de modernidad y tradición. Puedes visitar el Parque Los Coquitos y el Museo de Los Teques, que alberga una colección de arte e historia regional. Miranda también alberga los Altos Mirandinos, una región montañosa donde puedes disfrutar de un clima fresco y vistas panorámicas. En San Antonio de los Altos y en San Diego de los Altos encontrarás mercados de artesanía y productos locales como miel, quesos y flores. La música mirandina es rica y variada, desde el joropo hasta los tambores de Barlovento. En cuanto a la gastronomía, destacan platos como el pabellón criollo, las cachapas con queso y el suculento asado negro. Los dulces típicos como el majarete y el arroz con coco son imperdibles. No puedes dejar de visitar el Parque Nacional El Ávila, un pulmón verde que conecta Caracas con el litoral central. Aquí puedes hacer senderismo, disfrutar de la naturaleza y obtener una vista espectacular de la ciudad desde el teleférico de Caracas. Además, en la región de Guatire y Guarenas encontrarás una rica tradición cultural con festividades como la Parranda de San Pedro, declarada Patrimonio Cultural Inmaterial de la Humanidad por la UNESCO. Esta celebración mezcla música, danza y teatro, llenando de alegría las calles de estos pueblos. En Barlovento, además de sus playas, puedes explorar el Parque Nacional Laguna de Tacarigua, un santuario de aves y vida silvestre. También las playas de Higuerote son perfectas para disfrutar del sol y el mar. Miranda es un estado que ofrece una diversidad impresionante de paisajes, tradiciones y sabores. Desde sus pueblos coloniales hasta sus playas y montañas, cada rincón de Miranda tiene una historia que contar y una experiencia que ofrecer. Así que, queridos amigos, los invito a descubrir el estado Miranda, donde cada visita es una nueva aventura y cada paisaje un poema de la naturaleza. Yo soy Salvador Núñez y los espero en el próximo Rincones del Alma Venezolana.
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1: Cuando se habla de la voz del oriente venezolano, hay un nombre que resuena con fuerza y afecto.
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1: Gualberto Ibarreto.
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1: Nació en El Pilar, Estado Sucre, en 1947. Y creció entre el aroma a mar, las parrandas de pueblo y las tonadas que marcaron su destino musical.
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1: Desde joven mostró un talento especial para interpretar la música tradicional. Su voz cálida y profunda conquistaba por su sencillez y autenticidad, convirtiendo cada canción en un pedazo de vida.
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1: En la década de los 70, Gualberto saltó a la fama con temas que se volvieron clásicos. Adelante, María Antonia, La Carta, Ladrón de tu Amor, entre otras. Cada una impregnada del sabor oriental y la nostalgia venezolana. Su estilo mezclaba el galerón, la malagueña, el joropo oriental y el bolero, siempre con respeto por la raíz popular. No importaba si cantaba en un gran teatro o en la plaza de un pueblo, su voz llegaba igual de hondo, como un abrazo que uno reconoce de toda la vida.
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1: Gualberto también llevó su canto fuera de nuestras fronteras, siendo embajador de la música venezolana en escenarios de América y Europa. Y aunque en años recientes la salud le puso pruebas difíciles, su amor por la música y por su gente nunca disminuyó. Gualberto Ibarreto no es solo un intérprete, es un pedazo de la identidad venezolana. Una voz que guarda el eco del mar oriental y que sigue sonando y uniendo a los venezolanos dentro.

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1: 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Hoy nos vamos a visitar este maravilloso lugar, como lo es el Museo Marino, fundado en el año 1994 y es parada obligada para residentes y visitantes. Está situado en Boca del Río, Península de Macarao. En la entrada está ubicado un asombroso esqueleto de ballena. Es uno de los puntos de mayor interés científico y cultural de la isla de Margarita. Los turistas podrán tener la oportunidad de conocer más a fondo la vida marina, los recursos del mar y su explotación racional. En una habitación se encuentran algunos acuarios y una pequeña piscina colmada de bellas estrellas marinas. En la parte exterior, una piscina que alberga a tortugas y tiburones. En el segundo piso del museo, los visitantes podrán disfrutar de otra interesante exposición que tiene lugar en ese mismo piso. Es sobre la pesca artesanal. El Museo Marino abre sus puertas al público a partir de las 9 a.m. hasta las 4 p.m.
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Hoy en La Periquera hablaremos de Hugo Blanco, figura fundamental de la música venezolana, reconocido mundialmente como uno de los máximos exponentes y virtuosos del arpa. Nacido en Caracas, Blanco revolucionó el sonido popular al fusionar la tradición del arpa llanera con ritmos modernos, creando el famoso ritmo orquídea. Su talento no solo se limitó a la interpretación, sino también a la composición y producción, dejando un legado que incluye éxitos universales como el icónico Moliendo Café y el entrañable villancico El Burrito Sabanero. A lo largo de su prolífica carrera, el maestro Blanco no solo trabajó con solistas, sino también fue incansable promotor de otros talentos, produciendo discos memorables para figuras como Simón Díaz y Joselo. Su habilidad para adaptar el arpa a géneros que iban desde la música bailable hasta las gaitas zulianas permitió que el instrumento nacional venezolano trascendiera fronteras y generaciones. Falleció en Caracas a los 74 años, pero su influencia permanece vigente en la cultura popular, consolidándolo como un pilar indiscutible de la identidad musical de Venezuela. 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
1: En la actualidad, muchos de los nombres colocados a los recién nacidos en nuestro país se derivan de la combinación del nombre de los padres con los abuelos, tíos o de algún otro allegado. Sin embargo, por más de 120 años, un pliego de papel impreso en tinta roja y negra sirvió de guía a los venezolanos para saber qué nombre del santoral le corresponde a un niño, cuándo es conveniente cortar el cabello, qué se festeja hoy, cuántos eclipses habrá durante el año, ¿hay luna llena este mes? Las respuestas a estas y otras interrogantes se podían hallar en el almanaque de Rojas Hermanos. José María Rojas Ramos y Dolores Espaillat, dominicanos, llegaron a Venezuela en 1822, procreando una familia y también fundando en 1838 el Almacén Rojas, distribuidor de mercancías importadas, librería y centro editorial. A raíz de la muerte de don José María Rojas, sus hijos se hacen cargo de la editorial, publicando textos de estudios científicos y demás otras ramas del saber. Uno de estos hermanos, el admirado don Aristides Rojas, naturalista, médico, historiador y periodista, le impuso al diseño y contenido de las publicaciones un sello poético, dándole a las imágenes una función estética nunca antes conocida. Para 1871 aparece el primer ejemplar del almanaque de Rojas Hermanos, almanaque eclesiástico, astronómico, mercantil, entre otras cosas. Su formato inicial era el de un cuadernillo de aproximadamente 150 páginas de 18 centímetros de altura. Sería a partir de 1887 cuando el almanaque aparece en el formato plegable. No había hogar en todo el país que no tuviese el almanaque. En una Venezuela rural era infaltable, por las informaciones precisas de lluvias para la siembra, al igual que los ciclos lunares, datos de navegación. En otras palabras, el almanaque de Rojas Hermanos era el Google de nuestros abuelos. Escucharemos de 1975 La Guasa El Kaiser con Serenata Guayanesa. 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
1: Cuando se habla de la voz del oriente venezolano, hay un nombre que resuena con fuerza y afecto.
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1: Gualberto Ibarreto.
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1: Nació en El Pilar, Estado Sucre, en 1947. Y creció entre el aroma a mar, las parrandas de pueblo y las tonadas que marcaron su destino musical.
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1: Desde joven mostró un talento especial para interpretar la música tradicional. Su voz cálida y profunda conquistaba por su sencillez y autenticidad, convirtiendo cada canción en un pedazo de vida.
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1: En la década de los 70, Gualberto saltó a la fama con temas que se volvieron clásicos. Adelante, María Antonia, La Carta, Ladrón de tu Amor, entre otras. Cada una impregnada del sabor oriental y la nostalgia venezolana. Su estilo mezclaba el galerón, la malagueña, el joropo oriental y el bolero, siempre con respeto por la raíz popular. No importaba si cantaba en un gran teatro o en la plaza de un pueblo, su voz llegaba igual de hondo, como un abrazo que uno reconoce de toda la vida.
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1: Gualberto también llevó su canto fuera de nuestras fronteras, siendo embajador de la música venezolana en escenarios de América y Europa. Y aunque en años recientes la salud le puso pruebas difíciles, su amor por la música y por su gente nunca disminuyó. Gualberto Ibarreto no es solo un intérprete, es un pedazo de la identidad venezolana. Una voz que guarda el eco del mar oriental y que sigue sonando y uniendo a los venezolanos dentro.

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1: Bienvenidos a Rincones del alma venezolana, donde cada rincón cuenta una historia. Hoy los invito a descubrir el estado Sucre, la joya del oriente venezolano, conocido como el principal productor pesquero del país. Casi el 50% de la producción nacional de pescado proviene de este estado, supliendo el 95% de la materia prima a la industria elaboradora de productos pesqueros. En Sucre puedes encontrar una variedad de pescados y mariscos como sardinas, atún, jurel, lisa, mero, camarones y langostas, que son la base de su economía, y su exquisita gastronomía, platos típicos como el chorizo carupanero, el consomé de chipichipi y el tarcarí de chivo deleitan a locales y visitantes por igual. Conocido por Colón como Tierra de Gracia, debido a sus aguas cristalinas y el verdor de su flora, Sucre alberga ricas locaciones históricas y culturales, así como 3 parques nacionales y más de 60 monumentos naturales. La capital, Cumaná, destaca con el emblemático símbolo del indio con el pez en la mano, dando la bienvenida a todos los que llegan a visitarnos. Entre las playas más emblemáticas de Sucre se encuentran Playa Medina, que es un paraíso de arenas blancas y aguas turquesas. Otros pueblos costeros como Guiria, Carúpano y San Antonio de los Altos ofrecen también playas hermosas y menos conocidas, perfectas para disfrutar de la naturaleza. Además, existen otros lugares para visitar en Cumaná, como el Peñón, Cantarrana, El Tacal, San Juan de Macarapana. Sí, esos son pueblos que debes visitar cuando visites el estado Sucre, específicamente Cumaná. Las tradiciones y celebraciones de Sucre son variadas y coloridas. Las fiestas patronales en Cumanacoa en honor a San Baltasar de los Reyes, la procesión de la cruz en Semana Santa y los velorios de cruz son eventos que no te puedes perder. Durante la Navidad, las prácticas culturales y religiosas llenan de vida y alegría cada rincón del estado. Los dulces típicos de Sucre son una delicia como no puedes dejar de probar. El majarete, el arroz con coco, los buñuelos, los suspiros, la jalea de mango, queridos amigos, se las recomiendo, la mejor de Venezuela. Y el dulce de jobo son algunos de los postres que endulzan la vida de esta región. Así que los invitamos a descubrir el estado Sucre, donde la pesca, la cultura y la naturaleza se entrelazan para ofrecer una experiencia única, desde sus playas paradisíacas hasta sus ricas tradiciones. Sucre es un destino que te dejará encantado. Yo soy Salvador Núñez y los espero en el próximo Rincones del Alma Venezolana.
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1: 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Hoy nos vamos a visitar este maravilloso lugar, como lo es el Museo Marino, fundado en el año 1994 y es parada obligada para residentes y visitantes. Está situado en Boca del Río, Península de Macarao. En la entrada está ubicado un asombroso esqueleto de ballena. Es uno de los puntos de mayor interés científico y cultural de la isla de Margarita. Los turistas podrán tener la oportunidad de conocer más a fondo la vida marina, los recursos del mar y su explotación racional. En una habitación se encuentran algunos acuarios y una pequeña piscina colmada de bellas estrellas marinas. En la parte exterior, una piscina que alberga a tortugas y tiburones. En el segundo piso del museo, los visitantes podrán disfrutar de otra interesante exposición que tiene lugar en ese mismo piso. Es sobre la pesca artesanal. El Museo Marino abre sus puertas al público a partir de las 9 a.m. hasta las 4 p.m.
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1: Cuando se habla de la voz del oriente venezolano, hay un nombre que resuena con fuerza y afecto.
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1: Gualberto Ibarreto.
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1: Nació en El Pilar, Estado Sucre, en 1947. Y creció entre el aroma a mar, las parrandas de pueblo y las tonadas que marcaron su destino musical.
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1: Desde joven mostró un talento especial para interpretar la música tradicional. Su voz cálida y profunda conquistaba por su sencillez y autenticidad, convirtiendo cada canción en un pedazo de vida.
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1: En la década de los 70, Gualberto saltó a la fama con temas que se volvieron clásicos. Adelante, María Antonia, La Carta, Ladrón de tu Amor, entre otras. Cada una impregnada del sabor oriental y la nostalgia venezolana.
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1: Su estilo mezclaba el galerón, la malagueña, el joropo oriental y el bolero, siempre con respeto por la raíz popular. No importaba si cantaba en un gran teatro o en la plaza de un pueblo, su voz llegaba igual de hondo, como un abrazo que uno reconoce de toda la vida.
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1: Gualberto también llevó su canto fuera de nuestras fronteras, siendo embajador de la música venezolana en escenarios de América y Europa. Y aunque en años recientes la salud le puso pruebas difíciles, su amor por la música y por su gente nunca disminuyó. Gualberto Ibarreto no es solo un intérprete, es un pedazo de la identidad venezolana. Una voz que guarda el eco del mar oriental y que sigue sonando y uniendo a los venezolanos dentro

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Hoy en La Periquera hablaremos de Jerry Well, pilar fundamental de la música contemporánea en Venezuela, país al que llegó a los 17 años y que adoptó como hogar definitivo. Pianista, compositor y arreglista autodidacta, Well se convirtió en el arquitecto del jazz moderno en la nación caribeña, fusionando con maestría la rigurosidad de la tradición europea con la vitalidad de los ritmos afro-venezolanos y latinos. Su obra no solo abarcó el jazz, sino que experimentó con el rock, la música electrónica y el funk, consolidándose como un artista vanguardista que siempre buscó la libertad creativa por encima de las etiquetas comerciales. Más allá de su virtuosismo sobre el escenario, su mayor legado reside en su incansable labor como educador, siendo cariñosamente apodado el maestro de maestros. Por su academia pasaron varias de las figuras más prominentes de la música venezolana actual, a quienes transmitió una filosofía de disciplina y pasión. Reconocido con el Premio Nacional de la Música en el 2008, Well mantuvo una vitalidad artística asombrosa hasta sus últimos días, demostrando que la música es un lenguaje universal capaz de derribar fronteras y unir generaciones a través de la improvisación y el alma.

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1: 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La Asunción, capital del estado de Esparta, con un maravilloso casco histórico. Es una linda ciudad, tranquila, con calles exclusivas para peatones, donde puedes recorrer las tiendas de su galería artesanal, degustar de ricos platillos y dulces típicos. Cuenta con la Catedral de Nuestra Señora de la Asunción, digna de honor y orgullo para los margariteños por ser la segunda catedral más antigua de Venezuela. Su construcción data de 1600. La Asunción tiene muchos lugares para conocer, siendo uno de los más importantes el Castillo Santa Rosa de la Asunción, también conocido como Fuerte de Santa Rosa de la Eminencia. Fue construido en el siglo XVII y ofrece una hermosa vista de la ciudad y sus alrededores. Este castillo tiene el calabozo donde fue encarcelada Luisa Cáceres de Arismendi, heroína nacional.
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Hoy en La Periquera hablaremos de Jerry Well, pilar fundamental de la música contemporánea en Venezuela, país al que llegó a los 17 años y que adoptó como hogar definitivo. Pianista, compositor y arreglista autodidacta, Well se convirtió en el arquitecto del jazz moderno en la nación caribeña, fusionando con maestría la rigurosidad de la tradición europea con la vitalidad de los ritmos afrovenezolanos y latinos. Su obra no solo abarcó el jazz, sino que experimentó con el rock, la música electrónica y el funk, consolidándose como un artista vanguardista que siempre buscó la libertad creativa por encima de las etiquetas comerciales. Más allá de su virtuosismo sobre el escenario, su mayor legado reside en su incansable labor como educador, siendo cariñosamente apodado el maestro de maestros. Por su academia pasaron varias de las figuras más prominentes de la música venezolana actual, a quienes transmitió una filosofía de disciplina y pasión. Reconocido con el Premio Nacional de la Música en el 2008, Well mantuvo una vitalidad artística asombrosa hasta sus últimos días, demostrando que la música es un lenguaje universal capaz de derribar fronteras y unir generaciones a través de la improvisación y el alma.